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5: Hola, hola, bienvenidos una vez más a este espacio de Ya Oíste. Yo soy Génesis Sainz. Más que feliz, emocionada de tratar un tema, pues del que se habla muy poco, la sarcopenia. A veces te sientes con menos fuerza, te cuesta más trabajo cargar cosas, subir escaleras, levantarte de una silla. Pues todos esos puntos hoy los vamos a aclarar. Y para eso tenemos una invitada muy especial. Nos acompaña la doctora Claudia Santillán Arriaga, que es especialista en medicina interna. Doctora, bienvenida, muchas gracias.
6: Muchas gracias, buenos días, gracias por la invitación. Y bueno, vamos a hablar de lo que es la sarcopenia, como lo mencionaban ahorita, conocido desde ya muchos años, últimamente en boga en México. ¿Por qué? Porque vamos todos para ese diagnóstico o ese síndrome que actualmente se conoce. A la sarcopenia se le menciona como sarcopenia del latín y griego, que es sars, carne, penia, disminución, que es disminución del músculo, o también se le conoce como miopenia, músculo mío, okay. Penia, disminución. Y esto va unado a otros términos que se llaman dinamopenia, que es disminución en la fuerza, y por consiguiente también la cratopenia, que es la disminución en el músculo, disminución en la fuerza, y por consiguiente disminución en la actividad funcional diaria. Anteriormente se conocía que era un síndrome geriátrico, porque todos los cambios que vamos teniendo a partir de los 65 años van generando parte de estos síndromes geriátricos. Pero conforme han avanzado los años y los tiempos, se han hecho varios estudios condicionando que no solamente el paciente geriátrico, sino también el paciente que tiene enfermedades metabólicas, como pueden ser la diabetes, la obesidad, la insuficiencia cardíaca y recientemente más estudios sobre la enfermedad renal crónica.
5: ¿Cómo lo podemos como centrar de que no solamente es algo para la gente mayor, sino que es como un desgaste prematuro, se podría decir?
6: Sí, un desgaste prematuro. Ya fisiológicamente a partir de los 50 años empezamos a tener cambios en las células de todo el cuerpo, pero ahora en México desafortunadamente somos el primer país de obesidad infantil. Al ser el primer país de obesidad infantil vamos generando mayor peso en nuestra estructura muscular y en futuro podemos llegar a desarrollar lo que es la obesidad, lo que es la diabetes mellitus y por consiguiente las enfermedades cardiometabólicas como la insuficiencia cardíaca. Entonces todas esas enfermedades al tener un desgaste progresivo y crónico van a dar una disminución en la masa muscular corporal. Se comenta que después de los 50 años vamos perdiendo por cada año un 2% de masa muscular.
5: Wow.
6: Y después de los 65 años esto puede incrementarse hasta 13 a 24% anual. Pero si tenemos otras enfermedades o no hacemos actividades preventivas, podemos llegar a un grado mucho mayor que puede llevarnos inclusive a la muerte.
5: ¿Cómo vamos a diferenciar que a lo mejor estamos en una buena etapa para tomar acción y decir, bueno, voy a hacer ejercicio o esto? O en dado caso, ¿cómo sé que yo tengo, ya estoy empezando con la sarcopenia o esta parte prematura?
6: En un paciente mayor de 65 años, ya podemos pensar en la sarcopenia. ¿Por qué? Porque tenemos alteraciones en todos estos factores sensoriales, marcha, se van modificando. Si estamos mucho tiempo en una sola posición, vamos a hacer contracturas musculares. Entonces, cuando yo me quiero estirar para ese ejercicio, me duele. Y si me duele, ya no lo hago o ya no lo realizo. Y un adulto mayor, que son afortunadamente no es una gran mayoría, porque ya actualmente vemos en los parques, en los gimnasios, en algunos bosques, mucha gente mayor haciendo actividad física. Entonces, ese poco que nosotros le invertamos en el ejercicio, que se considera que son 30 minutos al día o 150 minutos semanales distribuidos en lo que nosotros podamos administrarlo de acuerdo a nuestros tiempos, nos va a ayudar mucho. Pero no solamente se considera que sea la caminata, la yoga, natación, que son ejercicios aeróbicos, sino también ya incrementarle un poquito en peso, ya sea con un poco de mancuernas, con polainas, o inclusive podemos, en casa, si no puedo comprarme mi mancuerna o polaina, puedo llenar unos botecitos de agua o un recipiente con arroz, con frijol, con lenteja, con alpiste y cargarlos.
7: Claro.
6: Y en las piernas podemos hacerlo con la tela que tenemos en casa que ya no sobra, llenarlo igual, se considera que sea de arena, pero no vamos a tener arena tan fácilmente, llenarlo igual con la semilla más chiquita que tengamos y ponerle un resortito o ponerle un velcro o unos broches para que lo podamos agregar tanto a los brazos como a las piernas. Y unos minutos, de 5 a 10 minutos que lo hagamos en casa en lo que vemos las noticias, la televisión, nuestro programa favorito o inclusive ya hay programas de ejercicio, sobre todo para adulto mayor. Hay que hacerlos y con ese pesito que le pongamos nos va a ayudar a disminuir ese riesgo de la sarcopenia a corta edad. Cualquier paciente que tenga enfermedades crónicas, vamos a mencionar diabetes, obesidad, enfermedad cardíaca, paciente geriátrico, que curse con una recaída como son una enfermedad o que requiere estar en el hospital por algún proceso infeccioso o descompensación o inclusive que pueden llegar a requerir aditamentos como ventilación mecánica, están postrados en cama. Entonces, su músculo no lo moviliza.
7: Claro.
6: Entonces, muchas veces podemos ver al paciente hospitalizado y el familiar va y nos apoya a darle de comer en la boca, lo tiene apapachando en la cama y no, al contrario. Llegando hay que moverlo, sentarlo, que él coma para que no pierda esa funcionalidad. Y aquí tenemos que pedir apoyo, si lo hubiera, con una fisioterapia para que nos esté apoyando qué ejercicios puede mantener durante esa hospitalización para que se desgaste menos y pierda menos músculo. Otro es nutrición. Desde que llega el paciente al hospital, hacemos como un plan alimenticio para no perder tanto músculo y garantizar que el paciente esté ingiriendo su alimento. E inmediatamente que se egresa, mandarlo a rehabilitación física, a nutrición, psicología si está en condiciones y psiquiatría.
8: La proteína que venden o que pues consumen, que es como un suplemento, ¿eso ayuda o estamos hablando de mejor natural?
6: De todo natural. Mucha de la gente que va al gym le sugieren suplementos proteínicos, pero muchas veces pueden dañar o el hígado o el riñón. Claro. Y hablamos que la enfermedad del riñón es una de las que más sufren de sarcopenia. Wow. Entonces, nuestro músculo ya está establecido. Lo importante es trabajarlo y mantenerlo y movernos. Ya sea que yo tenga una enfermedad renal o cualquier enfermedad, mientras yo me mantenga activo dentro de las posibilidades, yo mantengo mi músculo. Pero si el paciente va a perder peso por la misma enfermedad y yo le doy un aditamento o un suplemento, todo es de preferencia natural, porque eso nos va a ayudar desde la digestión, desde la salivación, de la masticación, la deglución, la absorción de nutrientes, que es mucho mejor a darle un suplemento preparado. ¿Por qué? Porque la absorción va a ser diferente. Sí, y eso se llama un suplemento que Exacto. No equivale a la alimentación. Y muchas veces los familiares o los pacientes dicen, deme una nutrición, ¿por qué no me da hambre? Es por eso un suplemento nos ayuda, pero no sustituye a la alimentación.
8: Yéndonos a la prevención, para que no lleguemos, o sea, en estos casos yo que tengo 27 años, ¿no? Y yo no quiero que cuando llegue a la edad de los 60 tenga sarcopenia. ¿Qué puedo hacer desde yo ahorita para decir, voy a prevenir?
6: Si una persona es sana, no tiene ninguna enfermedad, ninguna comorbilidad, puede tener una alimentación, pero siempre sería ideal llevarlo a cabo con un nutriólogo.
8: Okay.
6: Y conjunto con un dietista, ya que el nutriólogo nos detectó que estamos sanos, Entonces el dietista nos puede dar inclusive ciertas recomendaciones de cómo balancear lo que es el plato saludable, donde un porcentaje son verduras, carne, cereales, proteínas y en sí todo, y sobre todo los líquidos, claro. Sobre todo hidratarnos en forma correcta, porque nuestro cuerpo se basa en toda esta homeostasis o que sea todo parejo para que pueda absorberse todos los nutrientes, y sobre todo no saltarnos alimentos. Importante. Eso es algo muy importante, porque si no llevamos el desayuno, comida y la cena, entonces nuestro cuerpo va a tomar energía de donde no tiene y entonces va a empezar a alterar todo el metabolismo. Trata de hacer un sueño reparador.
8: Nuestro cuerpo habla y hay que escucharlo, hay que saber escucharlo y tomar el tiempo para darle, porque nada más tenemos una sola vida, hay que cuidarla. Nos vemos en el siguiente episodio de Ya Viste. Yo soy Génesis Zaine Silva. Hasta luego.
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1: Neri, un joven guirárrica que vive en la Sierra Nayarita, tiene un solo sueño: ir con sus amigos, con quienes formó un grupo de rock, a un concierto de la Ciudad de México para tocar juntos. Sin embargo, Neri es hijo del Maracame de la comunidad y la tradición dicta que, si un hombre es Maracame, su hijo también lo será. Por lo tanto, el padre del protagonista espera que él continúe con la tradición y encuentre al venado azul en sus sueños para poder obtener la sabiduría ancestral. Por ello, le exige que se aleje de sus amistades, pues para ser un chamán hay que alejarse de la maldad. Sin embargo, Neri no cree que su destino esté ahí y por circunstancias de la vida logra llegar a la gran ciudad, lugar donde se encontrará a sí mismo. El sueño del Maracame es una película mexicana del año 2016 dirigida por Federico Cecchetti. La película nos cuenta la historia de Neri, un joven y un niño, más que nada adolescente, que se encuentra justo en la edad de querer independizarse de todo lo que le imponen sus padres o le impone su pueblo, su cultura. La película aborda el tema del deseo.

0: 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El valor de la familia, el valor del lugar de origen, el valor de la cultura y el valor también del deseo del joven de salir del lugar donde habita o del lugar deseado, del lugar donde vive, es uno de los puntos que plasma la película al hablarle a los jóvenes en su búsqueda por su identidad, pero también sobre todo por su poder. La película habla de poder, de identidad, de cultura y rescata varios de los valores que nos contamos en nuestra vasta cultura mexicana.
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0: María Morelos y Pavón.
1: ¡Viva!
0: ¡Viva Leona Vicario!
1: ¡Viva!
0: ¡Viva Vicente Guerrero!
1: ¡Viva!
0: ¡Viva Gertrudis Bocanegra!
1: ¡Viva!
0: ¡Viva Guadalupe Victoria! ¡Nos dieron patria!
1: ¡Viva!
0: ¡Vivan los pueblos indígenas y afromexicanos!
1: ¡Viva!
0: ¡Vivan nuestras hermanas y hermanos migrantes!
1: ¡Viva!
0: ¡Viva la dignidad del pueblo de México!
1: ¡Viva!
0: ¡Viva la libertad!
1: ¡México!

0: tras esta ceremonia cívica en la que cabe destacar la inclusión de Antonia Nava, la generala, originaria de Tixtla Guerrero, por cierto, tierra de Vicente Guerrero, en la arenga pronunciada por la primera presidenta de México, damos paso a los fuegos artificiales, expresión y algarabía del pueblo unido.
1: Hermosa tradición pirotécnica, acompañada de nuestras más populares melodías y, como lo dices, querida amiga, de nuestra tradicional juegos de artificio. Y como todo lo que empieza tiene que terminar, despedimos esta transmisión oficial del 216º aniversario del grito de independencia y del nacimiento de la defensa de nuestra soberanía.
0: Celebración encabezada por la primera presidenta de México, la doctora Claudia Sheinbaum Pardo. Por eso, esta noche no solo miramos hacia los balcones de Palacio Nacional, también miramos hacia la raíz más profunda que habita nuestra tierra, hacia los pueblos que la defendieron y que hasta el día de hoy siguen sosteniendo la memoria de nuestro país. A ellos les decimos:
1: porque la soberanía comienza cuando un pueblo defiende sus lenguas, su cultura, su tradición, su memoria y su dignidad. Y hoy gritemos todas y todos en nuestras lenguas originarias: Jugyat niduk ichit nashkaft, Jugyat niduk ichit hujmugug, Jugyat nuvim.
0: Y como dijo la presidenta, vivan los pueblos indígenas y afromexicanos, vivan nuestras hermanas y hermanos migrantes, viva la unidad entre todos los mexicanos, viva México. Con el ánimo transformado por esta histórica ceremonia, a nombre de los pueblos originarios y los pueblos afromexicanos, mi compañero Bulmaro y su servidora, les damos las gracias por el honor de haber conducido esta ceremonia del grito de independencia y defensa de nuestra soberanía. Ceremonia encabezada por la presidenta de todas y todos los mexicanos, la doctora Claudia Sheinbaum Pardo. De corazón, muchísimas gracias. Muy buenas noches a todos.
1: Dios cujuy, Jocelyn. Dios cujuy, Hanna Biachtum.

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2: 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Sin embargo, Neri es hijo del maracame de la comunidad y la tradición dicta que, si un hombre es maracame, su hijo también lo será. Por lo tanto, el padre del protagonista espera que él continúe con la tradición y encuentre al venado azul en sus sueños para poder obtener la sabiduría ancestral. 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El valor de la familia, el valor del lugar de origen, el valor de la cultura y el valor también del deseo del joven de salir del lugar donde habita o del lugar deseado, del lugar donde vive, es uno de los puntos que plasma la película al hablarle a los jóvenes en su búsqueda por su identidad, pero también sobre todo por su poder. 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

¿Qué tal? Muy buenas noches, sean todos bienvenidos a este su programa que es Sexo entre Tres. Porque si el sexo rico entre tres es mejor. Y esta noche estoy muy contento de que nos acompañen en una emisión más de este su programa.

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Soy el doctor Lorenzo Álvarez Philip, soy investigador de la Unidad Académica de Sistemas Arrecifales de la UNAM en Puerto Morelos, Quintana Roo. Los arrecifes de coral a nivel mundial son ecosistemas muy amenazados. Es una gran gama de diferentes factores de estrés que viene desde el calentamiento global, que produce un fenómeno que se llama blanqueamiento. Después están todas las amenazas que son a nivel regional o locales, que tienen que ver con la sobreexplotación de los recursos del arrecife, por ejemplo la pesca, pero también tiene que ver todo los impactos que se están haciendo en tierra, que generalmente nos referimos a los impactos que vienen de la cuenca hacia el arrecife. Algunos ejemplos son el desarrollo costero, desarrollo turístico desmedido, el mal uso de las aguas residuales, el pobre tratamiento de estas aguas residuales. Todas estas cuestiones de algún otro modo van a ir a dar al arrecife y lo que van a hacer es debilitar a estos ecosistemas que no van a poder recuperarse ante otros eventos de estrés. Creo que uno de los principales intereses por la sociedad de conservar los arrecifes es precisamente conservar estos ecosistemas tan bellos, pero también conservar los bienes y servicios que tenemos, porque esto es lo que va a estar manteniendo la economía y la salud social en el futuro de nuestros hijos y de la gente que venga después. En Quintana Roo, dado la condición tan especial que tenemos en Quintana Roo, que es una presión de desarrollo tan grande que existe, de tanta gente que está llegando a vivir al estado, pues esto es uno de los principales amenazas que hay, sobre todo en materia de uso y tratamiento de aguas residuales. Entonces, una de las principales recomendaciones que no solo doy yo, sino que ya es un consenso de los académicos en esta región, es tenemos que responsabilizarnos como sociedad de todas esas aguas que se están usando. Tiene que haber plantas de tratamiento, tiene que haber una normatividad específica para la península de Yucatán, dadas sus características tan especiales. Tenemos que estar pensando en un desarrollo sustentable. El desarrollo sustentable no solo es usar pocos recursos, por ejemplo, para el aire acondicionado. El desarrollo sustentable es pensar en dónde estás construyendo, pensar con qué materiales estás construyendo y pensar qué uso de los recursos estás haciendo. Eso es fundamental para el estado de Quintana Roo. Tenemos que fortalecer a las agencias encargadas de la protección del medio ambiente, por ejemplo, la Comisión Nacional de Áreas Naturales Protegidas, que año con año su presupuesto operativo viene reduciéndose desde la última década. Y entonces estas instituciones no están teniendo la capacidad ni los recursos para hacer su trabajo. Eso es fundamental. Tenemos que seguir invirtiendo en la investigación que nos va a llevar a proponer medidas de manejo y conservación más específicas en el área. Los arrecifes de coral son uno de los ecosistemas más biodiversos que tenemos en el planeta y sobre todo en los mares, pero más allá de su importancia ecológica, son muy importantes desde el punto de vista socioeconómico. Esto queda ejemplificado, por ejemplo, aquí en el Caribe mexicano, en donde los arrecifes brindan una gran cantidad de servicios y de beneficios en los que se sustenta la economía turística del estado, desde cuestiones que tienen que ver con buceo o snorkel, que es la gente que viene físicamente a ver los arrecifes, pero también brindan servicios de protección costera y en un plazo un poco más largo han sido los que han creado las arenas blancas que tenemos. La combinación de aguas claras y arena blanca es lo que nos da el agua turquesa en el mar que tenemos. Entonces, esos son solo algunos ejemplos de los beneficios que tenemos. Si los arrecifes se ven afectados, básicamente esos servicios pueden verse amenazados. De ahí la importancia por conservarlos. Soy el doctor Lorenzo Álvarez Philip, trabajo en la Unidad Académica de Sistemas Arrecifales de la UNAM en Puerto Morelos, Quintana Roo.

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Mi nombre es Catalina Galindo de Prince, soy bióloga y desde hace 15 años me dedico a proyectos de conservación y educación ambiental aquí en Cancún y en la zona norte de Quintana Roo. Y me gustaría platicar acerca de la importancia de los ríos subterráneos, como así se conoce, lo que es el acuífero, en donde se acumula el agua dulce y que es la que todos usamos, tanto los seres humanos, y esta agua dulce se comunica por el subsuelo hacia el mar, sale al arrecife. En estos ríos subterráneos que se han venido estudiando por los últimos más de 20 años, pues se han encontrado en ellos muchos vestigios y muchos esqueletos de animales de la era del hielo. Así como lo oyen, se han encontrado restos de el gonfoterio, que es una especie de elefante, un pariente lejano del elefante. Los arqueólogos submarinos que exploran todos estos ríos subterráneos y las cuevas y los cenotes han encontrado huesos de el tigre dientes de sable, han encontrado esqueletos de perezosos gigantes, hay también otros animales como lejanos parecidos a los dromedarios, y también han encontrado esqueletos de seres humanos que vivieron en esta región hace más de 12.000, 13.000 años. Entonces, nuestros ríos subterráneos son unas cápsulas del tiempo en las cuales cada vez que los buzos de cuevas que están haciendo la investigación han encontrado todos estos restos, ya el Instituto Nacional de Antropología e Historia en su departamento, en su dirección de arqueología subacuática, ha llevado a cabo muchas exploraciones en alianza con buzos de aquí, de esta región, y hay un proyecto muy importante que se llama el Gran Acuífero Maya, en el cual el arqueólogo submarino mexicano Guillermo de Anda, en un proyecto junto con National Geographic y con el Instituto Nacional de Arqueología e Historia, están llevando a cabo todas estas investigaciones, y nosotros podemos encontrar ya en el Museo Maya de Cancún réplicas de mucho de lo que han encontrado en estos sitios. Entonces, pues es una maravilla lo que tenemos en Quintana Roo. En estos ríos subterráneos en los cuales se han encontrado todos estos vestigios y estos esqueletos, en algún momento estos eran sitios secos. El nivel del mar en esa época de la era del hielo, pues estaba casi entre 50 y 60 metros abajo del nivel actual. Y cuando se empezó a derretir el hielo de la era del hielo en esa época, hace más de 10.000 años, subió el nivel del mar. Entonces, los seres humanos que vivían en estas cuevas, algunos animales que las visitaban y que entraban ahí a refugiarse, pues ahí quedaron atrapados. Y ahora, pues es algo muy interesante toda la investigación y todos los descubrimientos que se hacen en estos ríos, sobre todo en la zona de Tulum, en Quintana Roo. Nos gustaría invitar a las personas que hacen estos recorridos con buzos certificados para buceo en cuevas, que cuando visiten esos sitios, porque se pueden llegar a encontrar con restos muy importantes, pues que no los toquen, que lo reporten al buzo para que él a su vez lo reporte a la Dirección de Arqueología Subacuática y pues se le dé un buen tratamiento, porque todo esto es parte de una historia muy interesante, no solo de nuestro país, sino a nivel mundial. Muchas gracias.

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2: Socorro es una abogada obsesionada por localizar al soldado responsable de la muerte de su hermano durante la masacre de Tlatelolco del 2 de octubre de 1968. Su búsqueda de la justicia esconde una culpa profunda que ha distanciado a su hermana Esperanza y a su sobrino Jorge. Tras muchas décadas esperando, recibe una pista crucial que la motiva a crear un plan algo arriesgado y absurdo para vengarse. En su búsqueda por ajustar cuentas, Socorro pone en peligro a su patrimonio, a su familia e incluso a su propia vida. No nos moverán, del director Pierre San Martín, es una película del 2024. Siendo su ópera prima, se hizo acreedora al premio Ariel, al mejor guion original, a la mejor ópera prima y a su actriz Luisa Huertas como la mejor actriz en esta entrega de premios del año 2025. La película es una historia que aborda esas heridas del pasado, esos resentimientos que como mexicanos tenemos siempre guardando y arrastrando. Cómo podemos evolucionar a las heridas es algo que trata la película a la hora de que Socorro, la protagonista, hace un plan para vengarse de esa antigua herida del 2 de octubre de 1968 en la que su hermano fue desaparecido y nadie sabe nada de ello. La película aborda también los temas que tienen que ver con las heridas en nuestra historia y cómo podemos trabajar y cómo el resentimiento y deseos de venganza se convierten en un lastre que simplemente no nos dejan vivir y arruinan nuestro presente. Fotografía de en glorioso blanco y negro, la película se desarrolla en la Ciudad de México y es una historia entrañable que sin duda dejará un buen sabor de boca.
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Mi nombre es Catalina Galindo de Prince, soy bióloga y desde hace 30 años vivo en la ciudad de Cancún, en Quintana Roo, y durante 15 años me he dedicado a proyectos, a apoyar a áreas naturales protegidas como el Parque Nacional Isla Contoy y a proyectos de conservación de especies prioritarias y a muchas actividades y acciones de educación ambiental. Aquí los ecosistemas más representativos en la zona costera son los humedales, que están caracterizados por mangles, árboles de mangle de cuatro especies que están bajo protección especial, que son el mangle rojo, el mangle negro, el mangle blanco y el mangle botoncillo. El que más podemos ver a lo largo de las lagunas costeras es el mangle rojo, es la especie más dominante. Y aquí tenemos una particularidad en cuanto a la fuente de agua dulce, que es el soporte de todos los sistemas costeros y pues de la población que vive aquí. El agua dulce se origina de la lluvia y esta lluvia se filtra a través del suelo kárstico. Aquí se llama, es un suelo kárstico que es de carbonato de calcio y que se origina de toda la península de Yucatán. Es una plataforma que emergió del mar y está constituida de corales, de conchas, de moluscos, de crustáceos, y entonces es muy porosa, muy permeable. En esta zona no tenemos ríos superficiales como en otras partes del país, entonces toda esta agua fresca, agua dulce, se acumula en todos estos huecos que forman lo que se llaman los ríos subterráneos. Y por otro lado tenemos que el agua salada del mar también se filtra a la parte más profunda, y entonces el agua dulce descansa sobre una capa de agua salada. El agua dulce está muy cerca de la superficie y es muy, muy vulnerable, muy fácil de contaminar si no somos cuidadosos en el manejo de residuos y en todo tipo de sustancias que pueden filtrarse y contaminar esta fuente de agua dulce. Todo este sistema de suelos kársticos porosos están en toda la península de Yucatán, incluyendo las islas como son Cozumel, Isla Mujeres, Holbox, y pues es una gran responsabilidad de los que vivimos aquí de tener mucho cuidado de todo lo que puede filtrarse y contaminar nuestra única fuente de agua dulce. Yo invito a todos los que visitan los destinos turísticos de Quintana Roo a ser muy cuidadosos con el uso del agua, que no la desperdicien, que por favor no dejen su basura en las playas, que las pilas sobre todo no las vayan a dejar a tirar en la basura, que se las lleven mejor para que se reciclen en otros lados y que traten de usar lo menos posible cualquier tipo de contaminantes, sustancias, bloqueadores o otros químicos que puedan contaminar nuestras fuentes de agua.

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1: 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Origen del café. El café tiene su origen en el siglo IX después de Cristo, cuando la especie Coffea arábica fue descubierta en las planicies de Abisinia, África. El nombre de este producto aromático nació en la provincia de Kaffa, donde le llamaron Kawa, que significa lo que maravilla o da vuelo al pensamiento. Rápidamente se extendió por Siria y Constantinopla, convirtiéndose en el vino árabe de las comunidades religiosas musulmanas. Posteriormente, y como resultado del placer que le producía la bebida del café, el sultán Solimán II el Grande encareció el producto y lo convirtió en una señal de prestigio social para el mundo islámico. Así, los árabes dieron a conocer el café en las tierras conquistadas como España, los Balcanes, India y Turquía. Esta última se convirtió en el principal centro consumidor y difusor de la cultura cafetalera. Su incursión en el gusto de los habitantes europeos inició en Venecia, debido al monopolio comercial que ésta mantenía con la antigua Bizancio. En Italia se registraron los primeros locales públicos para vender café del continente, aunque al principio solo lo utilizaron con fines medicinales. En Austria, Kolchinsky inició el tostado moderno y aportó el café vienés al mundo, que consiste en agregar miel y nata para eliminar la aspereza del café turco. A fines del siglo XVII, Holanda obtuvo plantas de café y las reprodujo en el Jardín Botánico de Ámsterdam, convirtiéndose así en el vivero universal del café. Por esta razón, y con el dominio de la producción del café, Holanda logró extender su producto a las colonias de Asia y América Latina. La ruta hacia México inició en Jamaica, pasando por Haití y Santo Domingo hasta llegar a Cuba, y de ahí a nuestro país. Colonos franceses introdujeron el café a México 40 años después de iniciar el siglo XVIII. Sin embargo, no es sino hasta 1790 que se consideró un cultivo comercial. El café recorrió las tierras tropicales del país y poco a poco se adaptó a sus condiciones climáticas de la misma forma que lo hizo el pueblo de México en el consumo del café. La alta sociedad mexicana, sedienta de reproducir las modas de Europa, se encargó de popularizar los cafés en la Ciudad de México. A principios del siglo XIX, esta bebida compite con el chocolate, champurrado, atole, té de hojas y el pulque, y siempre ha inspirado al arte en sus diferentes manifestaciones como la música, pintura, literatura, escultura o el cine. Ha sido tal la apropiación que actualmente una de las costumbres sociales que unifica al mundo es tomar café. 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
4: Neri, un joven wixárika que vive en la Sierra Nayarita, tiene un solo sueño: ir con sus amigos, con quienes formó un grupo de rock, a un concierto de la Ciudad de México para tocar juntos. Sin embargo, Neri es hijo del Maracame de la comunidad y la tradición dicta que, si un hombre es maracame, su hijo también lo será. Por lo tanto, el padre del protagonista espera que él continúe con la tradición y encuentre al venado azul en sus sueños para poder obtener la sabiduría ancestral. Por ello, le exige que se aleje de sus amistades, pues para ser un chamán hay que alejarse de la maldad. Sin embargo, Neri no cree que su destino esté ahí y por circunstancias de la vida logra llegar a la gran ciudad, lugar donde se encontrará a sí mismo. El sueño del Maracame es una película mexicana del año 2016 dirigida por Federico Cecchetti. La película nos cuenta la historia de Neri, un joven y un niño, más que nada adolescente, que se encuentra justo en la edad de querer independizarse de todo lo que le imponen sus padres o le impone su pueblo, su cultura. La película aborda el tema del deseo de salir de ese entorno, el deseo de a lo mejor dejar de continuar con la tradición de su familia. Sin embargo, a la hora de emprender el viaje y desprenderse de su medio, él entiende y observa todo lo que puede ser posible a través de su misma cultura y de su familia. El valor de la familia, el valor del lugar de origen, el valor de la cultura y el valor también del deseo del joven de salir del lugar donde habita o del lugar deseado, del lugar donde vive, es uno de los puntos que plasma la película al hablarle a los jóvenes en su búsqueda por su identidad, pero también sobre todo por su poder. La película habla de poder, de identidad, de cultura y rescata varios de los valores que nos contamos en nuestra vasta cultura mexicana.
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1: Los estudiantes de la Universidad Autónoma Chapingo lograron cultivar las primeras hortalizas en el planeta Marte. Se estima que en un par de semanas logren duplicar la cantidad de ganado marciano para abastecer la colonia de humanos que reside en ese planeta.
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1: Capítulo 13. Hoy en día, segunda parte.
2: Ingenio y prestaciones. En los tiempos de auge de la producción de caña, a todos les convino abastecer al ingenio de Zacatepec. Se tuvieron muchas prestaciones sociales y servicios para beneficios de la familia.
3: Hay que hacer un contrato con los ingenios. Por ejemplo, aquí pertenecemos o trabajamos con el ingenio de Zacatepec, que se llama Emiliano Zapata. Hay muchos ingenios. Está también el Casasano, que es de Cuautla. Ahí van otros cañeros, de Moyotepec, de La Villa, de Nextepango, Ahuehuello, a Nenecuilco. Para Zacatepec van algunos de Moyote. De La Villa unos van a Zacatepec y otros van a Casasano, que es el ingenio La Abeja. Es por frentes. Nosotros pertenecemos al Frente 3, los de Casasano son Frente 2, y así sucesivamente vamos trabajando.
4: La nueva ley como cañero son 1000 semanas y 20 años para que pueda ser pensionado. Anterior eran 10 años y 500 semanas hasta el 83. De ahí cambió la ley a 1000 semanas y 20 años.
5: A mí me dan 2000 pesos mensuales. Es una ayuda. A cierta edad va disminuyendo la fuerza física para trabajar en el campo. Pues es una ayuda. Está uno, pues, contento por ese lado. Ya es un apoyo. Pero no, no lo regala el gobierno, porque nos lo ganamos. En cada cosecha de caña nos iban descontando.
3: Buscamos otras alternativas para sobrevivir, porque una hectárea no mantiene una familia. A la caña, un 80% se acercó, porque tiene la seguridad del precio, aunque sea poco. Pero da seguro, servicio médico, seguro social y la esperanza de una pensión. El cambio de la ley del seguro social nos perjudicó. Yo no sé a quién benefició, pero a nosotros nos perjudicó. Antes eran 500 semanas, es decir, 10 años, más o menos, para alcanzar la pensión. Hoy son 20 años, pero con todo y eso seguimos siendo cañeros.
2: Apoyos gubernamentales. Ha habido apoyos al campo, pero ha faltado una política dirigida a incentivar la producción agropecuaria en el país.
6: El Estado pregona a los cuatro vientos que están apoyando al productor, mas no al campesino. Ojalá apoyaran al campesino. Agarran y hablan de programas como Procampo y eso es una llamarada de petate para taparles la boca un rato. Cálmate, porque te estamos dando. Yo creo que deberían haber programas que fueran continuos para los campesinos, no para los productores. Porque en realidad, el que necesita el apoyo es el campesino, no el productor.
2: Creo que desde hace años se le ha apoyado al que tiene, y al que no, lo dejan ahí marginado. Aquí en Chinameca, hay quienes reciben año tras año. Como alguien dijo, el que quiere más, le dan más. Y al que no tiene, lo mantienen marginado. A eso me refiero cuando hablo de marginación. Muy pocos han recibido apoyos gubernamentales para el cultivo de maíz. La caña no necesita mucho subsidio, pero lo otro sí. El ganado, por ejemplo, si usted tiene 10 cabezas de ganado, le dan para que se compre otras 10, pero si usted no tiene nada, no le dan nada.
4: Con este nuevo comisariado sí han habido algunas coordinaciones y estamos tratando de bajar algunos apoyos en beneficio de nuestra comunidad. Nos estamos apoyando los dos con la jerarquía de ambos y al parecer ahí vamos bien. Al parecer vienen por ahí algunos proyectos no productivos, sino proyectos en beneficio de la comunidad.
7: Hay un proyecto federal a donde está autorizada la construcción de la tratadora de aguas negras para la comunidad. Al principio me dijeron,
2: queremos terrenos.
7: Les puse el terreno.
2: Queremos donación del terreno.
7: Ya está donado el terreno. Dispuse todo lo que me pidieron, lo que ellos han pedido para hacer el saneamiento del agua cochina que sale de aquí de la comunidad. Entonces, eso también es un reto. Ese proyecto ya está autorizado por el gobierno federal. Aquí en Ayala van a ser 7 comunidades y Chinameca está incluido en esos 7.
5: Bueno, el programa Procampo es un apoyo directo al grano de frijol, maíz, sorgo, cacahuate que es con lo que inició el programa. Hay apoyo para la caña y otros cultivos, pápalo, calabaza, pepino, y no es mucho, pero sí ayuda. Muchos se han ayudado en comprar el fertilizante para sus parcelas, comprar el abono, comprar insecticida. Sí se han ayudado. Varios productores están en el programa Procampo.
2: Todos los presidentes han venido. Solo Vicente Fox no ha venido. De ahí para allá, todos. Luis Echeverría, José López Portillo, Carlos... ¿cómo se llama? Carlos Salinas de Gortari, Gustavo Díaz Ordaz. Todos han venido, menos Vicente Fox. No vino. Este Felipe Calderón vino dos veces.
8: Conciencia colectiva. Los cambios habidos en las relaciones sociales han repercutido en nuestra identidad comunitaria.
9: Ahora ya no es como antes. ¿Quién sabe por qué ya no ayudan a uno? Ahora si se lo llevan a uno, no responde ninguno. Antes no, tapaban las entradas y las salidas.
7: Hemos tenido que hacer como comunidad para recibir lo que nos viene. Es convencer a la gente particularmente. Si somos 20, nos juntamos. Vente, vamos a hacer una asamblea. Que vean que no hay temor, porque la gente lo que tiene es este temor por las mentiras de los gobiernos anteriores, de que venían y decían y era pura mentira.
5: ¿Por qué vienes y nos prometes si no nos vas a cumplir?
7: Estas inversiones que han llegado han sido estatales y federales. Municipal no hay.
4: Hicimos una fatiga. Fuimos a limpiar el panteón. Somos 2.500 votantes y cuando mucho fuimos como 30 o 40. Yo les dije, bueno, gracias por los que no fueron y bendito sea Dios. Ojalá y haya muchas bendiciones por los que ni siquiera se atrevieron a venir a ver a su familiar que tienen aquí enterrado.
3: Antes la gente era más unida. Los trabajos se hacían por fatigas. A mi padre, a sus 80 años de edad, lo pusieron en la cárcel porque no hizo una fatiga acá arriba. A los 80 años, entonces así era. Ahorita, Rubel está haciendo valer los reglamentos internos del ejido. Ya muchos están tirando patadas.
5: Oye, ¿por qué? ¿Por qué?
3: Así dicen las leyes de nosotros. Que no hayan querido aplicarlo es su problema. Hay que hacer valer el reglamento del pueblo. La ley interna de los pueblos la tenemos que hacer valer.
4: Los apoyos gubernamentales que han llegado, por ejemplo Procampo, la gente ya no va a hacer fatigas. Primero era solo un ejido y cada quien tenía que hacer un tramo. Ahora cada quien ya tiene el suyo. Antes era muy bonito. Yo llegué a hacer fatigas y no nos fijábamos si eran católicos o evangelistas. Y ahora sí ya hay muchas diferencias. Hoy dominan los evangélicos. Son como 70% de la comunidad.
5: El reglamento interno apenas fue elaborado en 2002. El reglamento interno. Ahí habla de las obligaciones que tengo yo con los ejidatarios y los ejidatarios con el comisariado ejidal.

0: termoeléctrica. Actualmente, Chinameca y otras comunidades sufren las amenazas por la construcción de grandes obras que repercutirán en los recursos naturales como el agua.
1: Unirnos es lo que hemos pensado y siempre protestar conforme a la ley. Ahorita nos parece que nos quieren invadir. Están queriendo construir una termoeléctrica en un pueblo que se llama Huesca, como rumbo a Yecapixtla. Se llevarían 600 litros de agua por minuto, que son de nosotros. No está registrada para nosotros, pero sí vamos a reclamar la antigüedad.
2: Los que estamos más en contacto somos 17 comisariados de Ayala, del municipio de Ayala, de allá para acá, de Anenecuilco, donde nació Zapata, Villa de Ayala, Tenextepango, San Juan Ahuehuello, Colonia Velardo, Coahuistla, Moyotepec, San Rafael, Chinameca y El Vergel.
3: Los que le tenemos amor a la parcela no somos pocos. Los que defendemos la tierra la vamos a defender siempre. Hablo de un 80%. Precisamente tenemos reuniones con otros ejidos, hablando de eso, de defender la tierra, defender el agua.
4: Tengo poco de haber llegado. Andaba por allá. Escucho que dicen que se las quieren quitar, que para llevársela a una termoeléctrica. Imagínese, si ahorita no hay para solventar el campo, no más de puras cañas, ¿por qué les van dando sorteado? Ya lo lejos, porque no hay bastante agua. ¿Qué va a pasar cuando se la lleven si ahorita no hay? Van a quedar como los pueblos que usted ve allá, para Sonora, Chihuahua, pueblos grandes que se ve que son antiguos, grandes y más sin embargo están secos.
0: El agua actualmente. Hasta hace algunos años, en Chinameca sobraba el agua. Ahora, con el crecimiento de la población y los cambios en la naturaleza, se empieza a sufrir con el vital líquido.
5: Hay dos cosas: el clima, el calentamiento global, y otro, que otros campos se fueron extendiendo, más campos se fueron haciendo de riego. Por acá está el charco, las palomas. Por ahí también se extendieron de riego del mismo río y empezó a jalar el agua para allá. Pero el agua viene disminuyendo desde donde vienen avanzando, porque la gente va avanzando, la gente se va multiplicando.
6: Cada quien trabaja lo suyo. El agua sale de la presa, viene por el canal de las Iguanas, pasa por un túnel y llega al primer entronque y deja agua en San Vicente y Las Piedras. Llega a Tecomalco y ahí hay que cruzar la Cuera, que es una barranca muy honda. Ahí hicieron un sifón que por la misma fuerza que lleva para abajo alcanza a subir. Ahí se reparte el agua a los ejidos. El repartidor libra Las Piedras y Tecomalco. Y de ahí ya nos repartimos el agua. Le llaman la toma del pochote. El repartidor trae el agua del campo del Brasil y por otro agarra el agua para Zacapalco. Aquí abajo hay otro repartidor que le llamamos la taza. Allá agarra su agua el otro campo de Chinameca. Son dos distintos campos. Uno se llama La Taza, La Ampliación y El Mezquite.

0: juventud y adicciones. Los jóvenes de Chinameca son amenazados por diversos problemas, entre ellos las drogas, los crímenes, la falta de fuente de trabajo, el desinterés, etc.
1: Hay muchos que tienen sus padres en el norte y unos se están dedicando nomás a andar en las comunidades, otros se andan paseando. Poco es el que estudia, el que trabaja también es poco. No tienen muchas alternativas los hijos para el futuro. Aunque quieran trabajar muchos, ya no hay trabajo.
2: Ahorita los jóvenes, es triste decirlo, como no tienen en dónde desenvolverse, se desenvuelven en el alcohol. Hay mucho adicto al alcohol. Aquí estuve escuchando las noticias. Tenemos el deshonroso primer lugar, el estado de Morelos, en toda la República, en el alcoholismo. Yo pido que nos apoyen a erradicar este vicio. Se dedican del campo al alcohol. No hay otra cosa que hacer.
0: Ahorita lo que más surge es la construcción del colegio de bachilleres, porque está en pésimas condiciones. ¿Dónde están los muchachos? Más de 250 jóvenes. Hay dictámenes de Protección Civil a donde ya no es factible que sigan tomando los alumnos clases. Ahorita es lo que más ronda en nuestra comunidad. Nos estamos organizando, primero el terreno. Hay un terreno de la escuela primaria que tiene más de 50 años y nunca ha sido de utilidad, se renta. Hay algunos actores políticos que dicen no a la construcción del colegio de bachilleres y no a la donación del terreno. En una asamblea les dije que fueran coherentes. ¿Qué tal parece que eran hijos de papá Nabor? De allá del estado de Michoacán, donde estaban derrumbando las escuelas porque su doctrina de ese señor es:
3: mejor que entren burros a la gloria y no intelectuales al infierno.
0: Eso era antes. Mi general decía que
4: la base del engaño a un pueblo es la ignorancia.
0: Entonces, yo creo más en mi general Zapata que en el padre Nabor.
1: Problema grande para la misma juventud y que se está complicando es a través de la droga. Esos son los que andan haciendo pleitos, pues quieren matar. Ponen el desorden en el pueblo y pues por las drogas, por sentirse hombres, cometen muchos robos en las casas. La raíz es que vienen personas a meterles la droga. Desde la escuela vienen a meter. La prueban y la sienten sabrosa. Se sienten contentos y pues así se van, invitando unos con otros y se hacen drogadictos. Unos la compran, otros la venden y la consumen.
5: Hoy la juventud ya no se interesa en esas cosas. La juventud está muy cambiada. Lo que le interesa son las diversiones, lo que se mencionaba de lo de antes. Todo eso para ellos pasó a la historia, se acabó. Ya no tienen noción que Zapata fue esto.
0: Muchas veces no piensan y se dejan llevar por las emociones. Porque pues muchas ya no salen ni de la secundaria, se casan y pues lo que hacen es criar hijos. Las compañeras de mi hija salieron embarazadas de la secundaria, ahora son madres de familia. Sus esposos están trabajando en los peces en el terreno. Siembran y cosechan maíz, frijol. Son las costumbres de aquí. Yo creo que no van a cambiar tan fácilmente, por lo mismo de que no hay muchas facilidades de trabajo más que el campo. Pero también el campo se está devaluando mucho. Ya no hay mucho trabajo para el campesino, sino que las máquinas vinieron a suplantar a veces todo eso.
2: Ahora ya no se casan y ya nada más como que juegan, porque al rato ya el marido ya ni hay de comer, ya no hace nada, no quiere lavar, no quiere planchar. El marido anda todo arrugado, no quieren hacer nada, ya las chamaquitas ni los chamacos de ahora tampoco. Quieren nomás andar de vagos, ya no quieren estudiar. Los manda uno a la escuela y no quieren estudiar. Luego les digo, deberían echarle ganas, porque al rato se casan, pues ya saben cómo mantener a su mujer. Pero no. Y ahora en esta época que estamos, ya no. Ya no diga usted que una mujer de hogar lavó, planchó, ya hizo la comida, ya le llevó los tacos al marido. ¿A dónde está? Ya no. Ahora va abajo, agarra su tupper, va abajo, allá donde hacen las gordas. Lleva su gorda y su coca. Y órale, ¿ya fueron a llevar el almuerzo? Cuando hay que hacer picaditas, unas enchiladas, unos taquitos, aunque sea con frijolitos bien refritos. Y órale, su atolito, aunque sea de masa, de lo que fuera. pero hay que empacar la comida aún. Y ahorita ya no. Ya veo a mis nietas. Ahí corren con el morral y ya mandaron el almuerzo. Ya mandaron la comida. ¿Qué es eso? Antes no.
6: Voces: Gisela Centeno, Sheila Morales, Virginia Betancourt, Juana Meraz, Luis Jesús Gutiérrez, Samuel Kaiser y Ernesto Zul.

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2: En las montañas de Monterrey, una joven pandilla que se hace llamar Los Tercos pasa los días escuchando cumbia rebajada y asistiendo a bailes en los barrios cercanos. Después de un malentendido con los encargados de un punto de venta local, su líder, Ulises, de 17 años, se ve forzado a migrar a Jackson Heights, Queens, en Nueva York, donde intenta adaptarse sin sacrificar su identidad. Ya no estoy aquí es una película mexicana dirigida por Fernando Frías del año 2019. La película fue una de las grandes o primeras producciones de Netflix para el cine mexicano y gozó de gran aceptación dentro de la plataforma. En su temporada de premios gozó de grandes críticas y también de un gran arropamiento por los festivales internacionales. 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nos queda y lo único en lo que a veces podemos tomar como nuestro para enfrentar situaciones adversas como vivir en otro sitio o incluso enfrentar el racismo, el clasismo y todo este oscuro mundo en el cual no se comprende la individualidad.
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4: Hola amigos de Radio Chapingo, Astrid Haddad les manda un saludo con todo su corazón y sigan soñando y cumpliendo sus sueños. ¡Arráncate, muchachos!